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2: Amigos, amigas, ¿cómo se encuentran? ¿Cómo están todos ustedes? ¿Qué tal? Reciban un cordialísimo saludo. Sean ustedes bienvenidos, sean bienvenidas a este su programa, el Magazine de la Salud, orientado por estos servidores, amigos, consejeros espiritualistas, como somos los hermanos Santos de Brasil. Aquí nos encontramos todos los días, dándole solución a sus problemas, curándole sus males, esas enfermedades. Usted está cansado, ha perdido la fe, la confianza, la esperanza. Querido hermano, querida hermana, es momento de que usted se levante nuevamente con esa fe, con esa esperanza de que todo en su vida va a cambiar. Si usted hoy cree que ese daño que tiene, que esa enfermedad, que ese problema no se lo han podido solucionar en ninguna parte, yo le invito para que usted nos visite. Aquí en el Cantón de Vinces, en la provincia de Los Ríos, le atiendo todos los días. De domingo a domingo, el día que usted desee, viene y me visita. Que yo estoy aquí para eso, para ayudarle. Atiendo desde las 8 de la mañana hasta las 4 de la tarde, de lunes a sábado. El día domingo atiendo de 8 de la mañana a 1 de la tarde. Por eso visíteme, tráigame sus problemas, sus enfermedades, sus dudas, sus inquietudes. ¿Sufre usted por amor? ¿Esa persona que ama se le alejó, se le retiró, perdió el interés por usted? Tráigame foto, tráigame prenda, venga que yo le ayudo. Tráigame la primera orina de la mañana. Analizamos la orina, miramos el iris de sus ojos, la línea de su mano. Le decimos qué daño, qué malo, qué enfermedad sufre usted o viene padeciendo. Porque aquí somos espiritistas. Realizo trabajos de uniones, amarre, endulzamiento. Le saco hechizos, bebedizos, brebajes, pócimas. A usted lo enterraron, lo cruzaron, yo le puedo ayudar. 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Bueno, mis amigos, mis queridos hermanos, no es momento de quejarse, de lamentarse, de vivir una vida de miseria, de tristeza, de dolor. Es momento de que usted tome decisiones y diga, yo puedo cambiar, yo puedo mejorar. Este mensaje que me llega, me lo escribe Alirio, el hombre Leo. Bueno, usted pertenece al signo de Leo, está en el segundo decanato. Ha sido usted una persona emprendedora, ha trabajado usted con diferentes negocios. Tanto en la costa, en la sierra, en el oriente, porque usted siempre le gusta buscarse sus centavos. Pero usted cuando estuvo ahí en el Puyo, que usted tuvo ese negocio ahí bajando la Plaza de Mayo, usted tuvo un problema con Rufino y esa persona mantiene con esos chuars y ellos le hicieron a usted un trabajo de entierro, el cual se lo hicieron ahí en el cementerio del Puyo. Por esa razón usted de un momento para otro empezó a sentirse mal, decaído, sin fuerza, sin energía. A usted le hicieron limpieza, porque usted estuvo en Ambato, estuvo en Santo Domingo, ha estado en diferentes partes que le han hecho limpias, le han hecho despojos, pero lamentablemente no lo han destrancado, no lo han descruzado completamente. Y ese es el motivo, esa es la causa, la razón por la cual a usted le está yendo tan mal en todo. Va a venir hasta acá porque usted hay que hacerle lo que es una limpieza, despojarlo de toda esa parte negativa y oscura. va a encender una vela amarilla, va a encender una vela dorada, se va a bañar con la siempre viva, con la albahaca, con el romero, con la ruda, con el marco. Todo esto le va a ayudar, pero es necesario hacerle una limpia y entregarle un resguardo, una protección. Así que usted viene, nos visita y nosotros aquí gustosamente le estaremos ayudando porque esa es la misión de nosotros. Poderle brindar a usted la ayuda que necesita para que puedas tener ese cambio que usted busca. Recuerda siempre, no hay imposibles, sino mentes incapaces. 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
3: ¿Cómo es su nombre, hermano?
4: Ostacio Urquizo Cando, por la mamá.
3: ¿De dónde viene usted, hermanito?
4: Yo le vengo el punto de Parruca, Ciudadas, perteneció.
3: Cuéntele usted a la gente que en este momento le está escuchando aquí a través de esta emisora, ¿cómo se sentía usted cuando vino a visitarnos aquí donde nosotros?
4: Aquí vinimos, estamos ya, oímos el personas, estamos ya salido aquí de sin curar, entonces allá me dijo, entonces ¿por qué no fueron allá? Entonces hay sentido, vinimos, todo voluntario, vinimos a lograr aquí, bueno, nuestra vida, nuestro cuerpo, para que me compone.
3: Y usted vino acá y en pocos días ya se curó, gracias a Dios.
4: Sí, gracias a Dios, ya estamos, seguimos mejor y sentimos para aquí. Entonces ya ahí vinimos y queremos seguir aquí todo voluntario.
3: ¿Usted se siente agradecido con nosotros, los hermanos Santos de Brasil?
4: Sí, mucho gusto, muy agradecida. Entonces podemos seguir hasta que mejorar la salud, vida, y podemos seguir aquí más.
3: Cuando usted vino a visitarnos acá, usted venía muy enfermo. ¿Y hoy ya cómo se siente usted?
4: Ahí nosotros vinimos, bueno, nuestro cuerpo ya está medio poco, ya bien estaba, sentimos. Entonces nosotros seguimos hasta que última curación y vinimos. Ya.
2: Mis queridos hermanos, son muchas las personas que todos los días se comunican con nosotros. Y aquí estamos, ayudándoles a todos ustedes a mejorar, a cambiar. Le ayudamos para que usted tenga suerte en el amor, en el trabajo, en sus negocios, para que pueda vivir una vida con oportunidades. Usted es una persona que mantiene enfermo, toma medicamentos pero no le curan. Es una persona que vive agobiado, todo el tiempo tiene dificultades, inconvenientes. Yo le invito para que usted venga y nos visite. Tráigame usted la primera orina de la mañana. Analizamos la orina, miramos el iris de sus ojos, las líneas de su mano. Le decimos qué daño, qué malo, qué enfermedad es la que usted viene sufriendo, la que usted está padeciendo. Porque aquí hemos venido es para eso, para darle a usted la sanación, la curación que usted necesita. Recuerda siempre, si usted está enfermo, tiene algún problema, nosotros podemos ayudarle. Porque aquí trabajamos lo que es la cosmobiología y el sofromagnetismo. ¿De qué se trata todo esto? Precisamente revela una posición de Mercurio en Tauro. Sufren muchas veces consecuencias negativas, pero nosotros aquí estamos para eso, para canalizarles a todos ustedes. Y queremos que en el día de hoy, usted que nos está escuchando, que es una persona que tiene problemas, que tiene dificultades, encuentre con nosotros la ayuda que usted necesita. Este mensaje que me llega, me lo escribe Bayron Iván Medina, nacido el día 10 de noviembre del año 92. Bueno, mi querido hermano, usted viene sufriendo con esa espalda, es un dolor insoportable, ese dolor en las piernas, se le adormecen, esa quemazón que tiene en el cuerpo. Usted va al médico, exámenes de sangre, de orina, una cosa, otra, todo le sale normal, porque es que lo suyo no es natural. A usted es un mal que le hicieron, un trabajo que le han puesto. Por esa razón es que usted en ninguna parte lo curan, lo sanan. Va a venir hasta acá porque hay que hacerle una limpieza. Vamos a despojarlo de toda esa parte nefasta, oscura y negativa. Y aquí nosotros le ayudamos para que usted pueda recuperarse y pueda tener ese cambio. No se preocupe, que aquí estamos para ayudarle. 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En el día de hoy llegamos al final del programa. Vamos todos a tomar el vasito de agua y oremos con mucha fe. En el nombre del Padre, del Hijo y del Espíritu Santo. Amén, Jesús. Dios mío, gracias te doy por la luz que recibo. Tú eres mi salud, mi esperanza, mi fe. Protéjame a mí y a mi familia del maligno y perverso. Ampárame de toda la miseria del mundo. Líbrame de perecer con el mal entre los muertos en vida. Tú eres mi alegría, mi paz y mi felicidad eterna. Amén, Jesús. Tómense el vaso de agua. La bendición de Dios para todos ustedes.
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7: Bueno, mis queridos hermanos, bienvenidos todos ustedes a este su programa, La Clave de la Felicidad. Los maestros hermanos Abril, Bernardo de la Cruz y el Taita Jacinto estamos representando cada día las ciencias ocultas para que tengas esa vida de amor, de felicidad, de paz, de fortaleza y de suerte. Porque todo no es fácil, tampoco es tan difícil, pero nunca uno debe de conformarse en la vida, porque el camino es aquel camino que diariamente debes de emprender. ¿Cuántas personas se van para otros países probando futuro, probando esa oportunidad que a veces no pueden lograr porque les toca venirse? Otras personas que mueren en el camino, otras personas que triunfan y verdaderamente tienen la fortaleza, porque cuando hay suerte, hay felicidad, hay abundancia, pero cuando no hay suerte, hay miseria, hay dificultades. ¿Cuánta gente no hace préstamos para papeles, para pasajes, y a la final quedan endeudados? 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Entonces es importante que nos visite. Aquí nos envía mensajito Marta María, dice: apreciados maestros, quiero que me anden viendo mi suerte, mi prosperidad. Soy una mujer que he tenido muchas metas y he querido viajar siempre al exterior. Me preparé pero siempre cuando voy a viajar hay un problema en mi familia, hay problemas y no puedo realmente ejercer lo que quiero. Mi fecha de nacimiento es el 2 de noviembre del 2000. Mi querida hermana, dése cuenta que en la vida has querido viajar y quieres irte para los Estados Unidos, pero siempre es una trampa, es otra. Es debido a este hombre con el que viviste, Marcos. Es un hombre que te juró que no ibas a viajar nunca y tú te reías de ver lo que le estaba diciendo, pues él cumplió a través de un trabajo negro y oscuro y por eso siempre tienes problemas, enferma, hay un familiar que se muere y no puedes salir, pero vas a encontrar el camino aquí, porque vas a venir, vamos a limpiar, canalizar, rompemos ese embrujo, esa hechicería y vas a viajar como debe de hacerse. Le esperamos. 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Wilmer dice: apreciados maestros, dígame por qué me va tan mal. Tengo una tricimoto, trabajo aquí mismo en Vinces, pero cada rato se me daña el motor, se me daña una cosa, tengo problemas en la casa. Dígame qué pasa. Soy nacido el 19 de octubre del 99. Bueno, mi querido hermano, lamentablemente tienes brujería, caminos cruzados, envidias, y por eso es que no tienes florecimiento. Dese cuenta que no debiste de meterte con esta muchacha llamada Elena María, porque es una mujer que era comprometida y era ajena, y usted se metió y se metió, pues el marido de ella, Marco, se dio de cuenta y le montó un trabajo, el cual, por eso es que te daña todo, te va yendo mal en todo, en lo que empiezas o quieres echar adelante, todo se te tranca. Entonces es importante que venga, pero las mujeres ajenas hay que respetarlas, por eso es importante que venga para poderle ayudar y su vida va a cambiar. 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Quedan con el maestro Bernardo de la Cruz.
8: Hola, mis amigos, queridos hermanos, ¿qué tal? ¿Cómo se encuentran? Reciban como siempre un cordialísimo saludo. Aquí está Bernardo de la Cruz, el espiritista, y estoy aquí es para darle a usted la ayuda, el apoyo que usted necesita para que puedas triunfar, vencer, ser una persona exitosa en la vida. ¿Estás cansado de llevar esa cruz a cuestas, de estar fracasando en todo, de vivir una vida miserable? Yo lo invito, llámeme, para aquí darle la ayuda y el apoyo que usted necesita. 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Queremos que usted tenga un cambio. ¿Está usted cansado de ir a un lado a otro, que le hagan baños, que lo limpien con huevo, con vela, con flores, con colonia, con cigarro? No ve resultado alguno, porque ahí no le sacan a usted un daño, no le sacan un mal, no lo destrancan, no lo descruzan, no lo desentierran. Nosotros sí tenemos la capacidad para sacar un entierro, un hechizo, un brebaje, una pócima. O cuando usted lo tabaquean, lo chicotean, cuando usted lo entregan a un muerto. Porque cuántas personas no las meten en un ataúd, por medio de una foto los trabajan para destruirle la vida, para arruinarlos, para llevarlos a tener un fracaso total. Por eso, si usted está cansado de vivir una vida miserable, de vivir una vida llena de dificultades, llena de contratiempos, una vida ensombrecida, yo le invito, visítenos. Aquí estamos, los hermanos Abril, para ayudarle. Este mensaje que me llega me lo escribe Rebeca Vázquez Cruz. Me dice que nació el día 4 de diciembre del 80. Mi querida hermana, no debe usted seguir llorando, quejándose, partiéndose el lomo al lado de unas personas que no la valoran, porque ese cuenta hasta su misma familia le ha dado la espalda, pero es porque hay trabajo de mala fe. A usted la salaron, la empavaron, le trabajaron para verle en la ruina, por ese motivo es que usted fracasa en todo. No puede tener un hogar estable, no puede usted tener un centavo en el bolsillo, todo se le complica, todo es malo para usted. Debe venir, es muy importante que venga, para hacerle una limpieza, para despojarle de todo lo que hay malo y oscuro, para que usted pueda florecer y tener un cambio. 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Llegamos al final del programa. La bendición de Dios para todos ustedes.
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2: Comadrita, compadrito. Alzahueca, curaca, curaca. Charrabaldapi, coyapia, Casansoy. WhatsApp, yuba, yangara, capinata, racotara, tara, tara, cotara, tataman, de cuachibani, cuachibani, parrabacho. Comadrita, comadrita, gracias por abrir puertitas y poder llegar con este mensaje de amor. Ya le siento a Chocito, maloquito tuyo. Finquita donde vos te encontrás a esta horita. Gracias, ingeniero sonido. Gracias, taita Dios bendito, por permitir llegar a esta prestigiosa emisora. Llegar lejos, lejos, lejos. Muchos compadritos me escuchan. Gracias, gracias por visitar mi persona. Muchos compadritos me visitan para acá. Otros compadritos visitan Vences. Vienen cargaditos de frutitos. Vienen cargaditos, compadritos, de muchos obsequios, granitos vienen trayendo. Lechecito, gracias, gracias, compadrito. Otros compadritos vienen trayendo choclitos. Vienen trayendo comidito preparada. Y siempre me dicen, caciquito, caciquita, si te sirves vos esta cuajadita, si te sirves vos este quesito, compadrito, gracias, compadrito. Manitas que dan, reciben, compadrito, y vos, tuya personita, nunca te vas con manos vacías, techocito maloquito mío también, compadrito, aquí me encuentras. 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agosto, frente comisionado Tuti, ya te banderita color azul, cortinta color azul, compadrito, vos entras con mucho gusto, choca manito y entremos a diálogo de la vida tuya, de la suerte, de tu porvenir, de enfermedades, de angustias, mi compadrito, dificultad conyugal, con esposa, con el esposo, con los hijos, vicio, mucho dificultad, compadrito, dificultad que vas a tener, que estás estresado, estás enfermo y no hay comprensión, compadrito, con patronos tuyos, estás desempleado, estás vos, compadrito, con diversas dificultades, venite con fe. Venite con fe, esta Dios sabe de Cantón Vinces. Vos quieres consultito, separa, rin, rin. 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Veniste, compadrito, a hablar conmigo, personita. 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Toda la tardecita. Mucho compadrito me vinieron a visitar este día. Tópica, también están en cita. Tratamiento. Sí, voy hasta Dios mediante, viajo lejos, lejos, pero con mi tita Dios bendito, que me protege, compadrito. Sí, mis santitos protectores, compadrito, porque uno tiene que andar resguardado en esta vida. Tengo secretos para el viajero, secretos para jugar baraja, secretos para los bingos. Tengo secreto para los amores, chalarro, compadrito. Vos eres ya de malas para los amores, compadritos. Enamoras vos, sí te aceptan, compadrito. Pero ya te quedasito para salir. Y vos, compadrito, estás espera y espera y espera, compadrito. Y más bien llegó el aguacero. Compadrito, en esta fiestita, compadrito, vos ni siquiera una pieza saliste a bailar con las comadritas. Y vos vieras otros compadritos amoríos, compadritos, tienen todas las tres, las cuatro pambritas, compadrito. Y vos, Naida. Entonces yo aquí yo tengo los perfumitos para el amor. Escucha bien. Tené el, sígueme, sígueme. Esta tequeto, querendo una arrastradora. Vamos conmigo al pirri, pirri, charamacha, chete bufeo, puchángalo, están al rompe, charagüel, pica y pasa. El caramba de pico. Escucha bien, compadrito. ¿Quieres vos para llevar hembrita ya que viva contigo como mujercita? Entonces el créeme te doy. También tengo el vamos conmigo. La querendona. Eso sirve para llevar ya que viva con tu persona. Vos, compadrito, solamente quieres para enamorar. Encantar nada más. Enamoríos tener nada más con hembrita. Entonces te doy el sígueme, sígueme. La arrastradora. La pique y pasa sirve, compadrito. Dado el calladito mente tuyo, lo mío, persona. Oh, compadrito, eres nervioso. No puedes enamorar porque entra un frío helado cuerpo tuyo. Comienzas a sudar, compadrito. No sacas a bailar. Vos tienes bastante nervio, compadre. Ya no depende de lo tuyo, personito. Entonces yo te doy el jarrap de... Eso, coge, pues, compadre. Calladito, eso sí que no te aguante, Naiden. Calladito, mete, coge poquito y unta en la angüita tuyo, compadrito. Te saborea bien, compadrito. Y eso sale en bonitas palabras. Vas a enamorar, compadrito. Eso te doy calladitamente. Vení, te voy a estar también. Tengo el elixir del cuchucho carañón frasquito de vidrio, dos frascos te entrego, compadre. Más 20 pastillas, 10 energéticas, 10 vitaminizadas. Para poder vos, compadrito, tener una buena potencia sexual, compadrito. Venite calladitamente. Venga, miquita. Las mensajitas, las papelitas, primera mensajita.
3: ¿Cómo están, compadritos y comadritas? Le voy a dar inicio a los mensajes. Este nos viene desde El Cruce. Nos dice Cacique, el Cacique Casansoy. Solo a mí quiero que sea el único que me diga sobre el amor, que ella ya no me ama, qué está pasando, tal vez ella hizo algo. Dígame si él miente, compadrito, no diga los nombres, tal cual como le escribo. Escucho todos los días sus lindas palabras, ayúdeme.
2: Comadrita, pon mucha atención, usted ya tiene tiempo con este hombre. Pero él tiene otros amoríos, pues, comadrita. ¿Cómo es eso? Pues esté aguantando. Está aguantando, comadrita, compadrito. Que la sangre usted le pide dinerito. Pero con ese dinerito saca pasear a la otra hembra, pues, comadrita. Y así a la otra. Y a usted le tiene engañado que es brujería que le ha hecho esa mujer. No, comadrita. Y él es que le tiene a usted tonteando, disculpa la palabrita, comadrita, y píllelo usted. Porque son algunas mujeres, porque no quita teléfono. Comadrita. Ya usted debe de sacudirse y dejar este hombre otro mensajita.
3: Compadrita Cacique Casansoy, soy de Jipijapa, pero trabajo en Pedro Carbo. Lo llevo escuchando por un amigo. Compadrito, tengo una mujercita que ahora ya me está botando de su vida. Ahora sufro mucho. Dígame qué puedo hacer. Por favor, no diga los nombres.
2: Gracias por confiar en Cacique Casansoy, compadrito. Soy franco y sincero en decirte, compadrito. Hay cuento que le meto. Usted es mayor para con ella. Ella es jovencita para tu persona. Antes estaban bien. Sí, ella le sigue todavía querer a tu persona. Pero hay cuento que le meten las primas. Que por qué estás con ese hombre mayor. Que ese hombre se te enferma, vos qué haces. ¡Ay! Muchas cosas, compadrito. Que vos sí has tenido sospecha que eso es que le meten. Y hay un tipo que también anda al pie de ella. No ha pasado nada, compadrito, aún con ese tipo. Pero usted sabe que el que la sigue, la consigue. Entonces usted venite trayendo fotografías para andar vestir calladitamente. No es ninguna cosa mala lo que le vamos a hacer, compadrito, delante tuyo. Te voy a ayudar, compadrito, porque aquí aguanto un buen corazón que vos le quieres. He ayudado hasta los estudios. Ella sí está agradecida toda la vida, te lo dice todavía, pero hay envidia que le tener a ellos. Visítame, compadrito, este día sábado, Cantón Vinces, provincia de Los Ríos, calle 10 de agosto y Carrabilla 2, cuadrita delante del estadio, por la calle 10 de agosto, ring, número de teléfono mío, 09-90-56-33-11. Otra mesajita.
3: Cacique Gazán, soy Princesa María, tengo el gusto de saludarlos. Bonito, de un tiempo para acá estoy sintiéndome débil, agotada. Dígame qué es lo que me pasa desde la palizada.
2: Lo que pasa aquí de tu persona es que hay enfermedad de Dios y hay enfermedad oscura. Y usted toma remedio, pero es como calmante nada más y la enfermedad sigue bajando. Pues porque está en brujería, que mientras no sé que se daño, usted va a seguir agravando hasta postrar. Me espere que los familiares suyos lo saquen en la hamaca. Usted mismo guía pasos suyos este cantón. Bacán, este día domingo estará San Diego de 8 a la 24 de la tardecita. Chicago Plaza. Y calle Quito frente al mercado municipal. Y este maldito con la azul, cortinta con la azul, que Dios me lo guíe, me lo guarde y siempre me lo cobije con su manto bendito, que haya paz, amor, bienestar en todos los hogares. Te hablo con corazón y mano, verdad, siempre al lado de casi quita casa. Entonces, gracias, compadre, gracias, comadrita.
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Padre mío, Padre bendito, Padre celestial, por permitirme día a día seguir ayudando a mis hermanitos y hermanitas del alma,

nosotros le brindamos nuestra mano amiga, queridos hermanitos, hermanitas del alma, porque esa es la misión del hermanito David, de ayudar a tanta gente necesitada, de ayudar a la gente pobre, a la gente humilde que vienen sufriendo con muchos problemas en el hogar, porque hoy en día existe la envidia y la maldad, y a diario soy testigo de muchos hermanitos y hermanitas que han sido víctimas de la brujería y que hoy en día están a punto de perder su hogar, a punto de perder a su pareja porque fueron víctimas de una magia negra, y donde todo era felicidad, hoy en día solamente hay problemas. Y por si fuera poco, hasta estás enfermo porque te hicieron daño para verte posible

Estás hinchando, estás botando sangre por el recto, de un momento a otro todo te sale mal, te sientes con una enfermedad que te está destruyendo poco a poco y no sabes cuál es el motivo de esa enfermedad. Querido hermanito, hermanita del alma, el día que me visites voy a indicarte cuál es la enfermedad que vienes padeciendo. Si tu enfermedad es

para verte enfermo y que no te puedas curar, y lo único que haces día a día es sufrir, derramar lágrimas porque te sientes impotente de no poder hacer nada por ti mismo, porque las fuerzas no te dan. Querido hermanito, hermanita del alma, quien te habla en estos momentos, el hermanito David, se encuentra todos los días ayudando a todos sus hermanos y hermanas que se dan cita de sitios muy lejanos para encontrar la solución definitiva a tantos problemas que hoy en día los vienen atormentando. Se sienten encerrados en cuatro paredes sin encontrar la puerta de salida, pues nosotros vamos a enseñarte la puerta de salida a tu problema. Vamos a ayudarte, vamos a ponerle punto final a todo lo malo que viene pasando en tu diario vivir, y vamos a darte la curación a la enfermedad que vienes padeciendo y no has podido curarte por mucha medicina buena que has tomado, porque

0: daño, una brujería a través de una fotografía, de una prenda de vestir. Queridos hermanitos, aquí les vamos a indicar, les vamos a decir qué enfermedad tienen, quién es la persona que les hizo daño, porque nosotros tenemos el conocimiento para poderlos ayudar a todos ustedes, hermanitos, hermanitas del alma. Recuerden que nos encontramos esperándolos con los brazos abiertos para poderlos ayudar, hermanitos y hermanitas en Cristo Jesús. 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Muchos mensajes nos envían todos los días nuestros hermanitos y hermanitas del alma. Aquí tengo un mensaje. Este mensaje me llega de Echeandía. Este mensaje dice: hermanito David, tengo una enfermedad que no me puedo curar. Yo soy de las iniciales NMCS, nacida el 10 de marzo de 1970. Hermanito David, paso enferma, con decaimiento, sin ánimo. Me siento muy cansada y no duermo. Hermanito David, mi esposo también está enfermo. Él es de las iniciales JALT, nacido el 6 de octubre de 1972. Todo nos va mal en la crianza, hermanito David. Hasta mis hijos se sienten enfermosos. Querida hermanita Nancy Marta, del signo Piscis, de un lugar cercano a Echeandía, el estudio realizado a su mensaje claramente me revela que a usted, a su esposo y a sus hijos les hicieron brujería para verlos enfermos, decaídos, estos malos vecinos de ustedes. Ronald Paolo y la esposa fueron quienes enterraron cerca de su casa, en las afueras, unas cosas malignas de brujería negra para verlos enfermos y que terminen en la ruina. Es por eso que los animales se le mueren, es por eso que no pueden prosperar, no pueden salir adelante. Hermanita Nancy Marta, lo más pronto posible debe de visitarme con su esposo y sus dos hijos, porque hay que curar este daño lo más pronto posible y hay que sacar ese entierro que los tiene a usted, a su esposo y a sus hijos enfermos, porque precisamente para eso les hicieron para que vivan enfermos, para que sientan desánimo, decaimiento, les vaya mal, no prosperen. Y esto se lo hicieron sus vecinos, Ronald Paolo y la esposa, cuando ustedes se fueron a trabajar por la mañana. Ellos aprovecharon que ustedes dejaron la casa sola y ahí les sembraron, les enterraron esta brujería, ya que estos malos vecinos de ustedes siempre les tuvieron mucha envidia, porque ustedes estaban prosperando, estaban comprando sus cositas, comprando terreno, pero sin embargo la envidia es tan grande que se apodera del corazón de algunas personas y los arrastra a que hagan brujerías, maldades. Pero querida hermanita Nancy Marta, visíteme lo más pronto posible para ayudarla a usted, a su esposo, a sus hijos, y vamos a hacer una curación general de esta brujería tan fuerte que les hicieron. Tengo otro mensaje. Este mensaje dice: hermanito David, necesito de su ayuda. Tengo muchos problemas.
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3: A Dios gracias en este maravilloso día, donde le estamos dando gracias a Dios, porque Dios es bondad, Dios es seguridad. Y gracias por todo lo que Dios hace por cada ser humano. A donde usted se encuentre en este momento, que tal vez todo está negativo en su camino, hoy levántese y dígale gracias, Señor, porque tú me haces grande. Gracias, Señor, porque tú me das esa bondad de yo seguir adelante. Gracias, Señor, porque tú me haces fuerte para yo seguir luchando y poder guiar a mis hijos, a mi hogar, a mi esposa. Sí, hoy es un día para que usted le pida a Dios, y todos los días usted le pida con bondad, querido oyente. Hoy por hoy, actívese con nosotros.

0: 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Hoy por hoy pido por todos los oyentes que están en la sintonía a través de esta prestigiosa emisora, que Dios los bendiga y me los siga bendiciendo por siempre. Hoy le invito a usted, porque hoy es un día maravilloso para que usted pueda vencer todos esos problemas y esas dificultades. Hoy estaremos dialogando con todos aquellos hermanos que nos visiten, ¿sí? Que nos visiten con toda confianza. Nosotros tenemos una mesa de trabajo, ¿sí? Nosotros tenemos una mesa de trabajo donde no le adivinamos a nadie, sino que captamos su problema, escudriñamos bien todos sus problemas y le contamos la historia de cómo comenzó su vida hasta en la actualidad, que está enfermo, que tiene problemas con su esposa, que tiene problemas con su esposo, que tiene problemas con su hijo porque está metido en la drogadicción, porque está metido en el alcoholismo. Sí, nosotros le captamos la realidad. Somos cultores de esta materia porque somos parapsicólogos, somos naturópatas, somos santeros, somos rezanderos y siempre estamos activos para resolver cualquier problema que otro no ha podido resolver. Muchas gracias, doña Sofía Malavé, allá en la provincia de Santa Elena. Muchas gracias por escribirnos. Voy a decirle que usted tiene que tener la tranquilidad máxima, porque lo que están tratando es de hostigarla para que usted se vaya y deje abandonar esa casa. Y esa casa entre su hermano Paul y su hermana Lorena la van a vender. Ya la tienen negociada. 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Usted decide. Usted me escribió, yo le estoy respondiendo lo que le hemos hecho el estudio. Hemos armado una carta astral y vemos con toda seguridad que hay problema. A mí no me crea, no me crea. Es importante. A doña Yolanda de San Juan de Pueblo Viejo, ¿sí? A usted le digo hoy, a través de este programa Orientación para la Vida, que tiene que buscar al médico, porque esa enfermedad que usted tiene es una enfermedad de Dios. Es una enfermedad de Dios, pero usted cree que le están trabajando, que le han hecho daño, que le han hecho hechicería y otras cosas más, porque por ahí pasó un curandero y le dijo que a usted la tienen trabajada. Perdóneme, con todo el respeto que se merece usted, al César lo que es del César y a Dios lo que es de Dios. A mí no me cuesta nada decirle, usted tiene brujería, pero es mentira. Perdóneme, vaya al médico. El médico la va a evaluar, le va a mandar a hacer los exámenes y ahí usted va a decir gracias a Santiago Aragón que me ayudó, que me dijo la verdad, me dijo la realidad, porque para eso estamos. Por muy dura que sea la realidad, la verdad, nosotros se la desciframos, ¿sí? Porque no hemos venido a adivinar, no somos adivinos, ¿sí? Somos cultores de esta ciencia ante la materia, te conocemos de la anatomía completa, te conocemos cómo preparar un riego para que limpies tu casa, te conocemos cómo preparar una ventaja para que le des la oportunidad de progresar a tu negocio, te conocemos la planta que cura, la que enchanica, la que mata y la que enloquece, porque nos hemos preparado, gracias a nuestros padres, gracias a nuestros ancestros, que siempre nos inculcaron llegar con la verdad, con esa verdad que justifica, gracias a Dios. 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Vamos a abrir este día maravilloso el cofre de la correspondencia. 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
0: 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Este mensaje, póngale cuidado, me escribe don Teófilo Cisnero Perlaza, y me escribe desde Loma de Sargentillo. Un saludo para los oyentes de Loma de Sargentillo, que están en fiesta, que Dios me los bendiga. Me dice, maestro Santiago, le escribo y al mismo tiempo lo felicito por su bonito programa. Hacen 8 meses yo le escribí, usted me respondió, me dijo lo que me iba a suceder y todo pasó como usted me lo dijo a través de su programa. Yo no creía, pero ahora he puesto mi esperanza. Porque ahora me siento decaído, me siento enfermo, tengo problemas con mi esposa. Día a día ella se enoja mucho, dice que se va a ir. Ayúdeme, dígame la verdad, mi querido hermano, mi querido oyente. Cuando le di la respuesta, a su problema, le estaba diciendo que esto venía de su propia familia, o sea, de su cuñado, de su hermana, porque ellos toda la vida han querido hostigarlo para separarlo y que usted deje esa pequeña finca a cargo de ellos, porque es la persona que está más interesada en quedarse ahí, ¿cómo le parece? Entonces todo esto tiene una consecuencia. ¿Se acuerda cuando usted descubrió que su cuñado le estaba robando el cacao? ¿Ah? Pero usted no creía. Ahora se da cuenta. Ahora lo están trabajando nuevamente a usted. ¿Para qué? Para que usted se postre en una cama. En cualquier momento usted no va a poder trabajar. Y desde ahí todas las cosas se harán difíciles, ¿ah? Porque usted es el único que trae y provee el pan nuestro de cada día en su hogar por sus hijos. 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Ahí le voy a dar la respuesta más segura para que usted entienda por qué. Gracias por escribirme. Gracias por participar. Sintonía respectiva. 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Me escribe Alejandro, Julio Alejandro Aguirre, me escribe desde Pascuales, ciudad de Guayaquil. Desde Pascuales me escribe Julio, ¿sí? Me escribe Julio, gracias a Dios, gracias por escribirme, don Julio Aguirre. Quiero decirle, porque no le voy a leer su mensaje, quiero decirle que usted está cometiendo un error tan grande. Y es importante que usted pierda unos minutos en llegar hasta nuestra casa, ahí en Vince, ¿ya? Que es más cerca, o a Pedro Carbo, porque tengo que informarle lo que está pasando. Sí, a través de la radio es muy delicado lo que tengo que decirle, pero llevar usted a vivir a su primo a la casa es un problema que va a tener, que está a punto de reventarse y va a sufrir consecuencias, no me crea. Gracias por participar. Sintonía respectiva. Tengo otro mensaje que me escribe Manuel Maquilón Anchundia. Me escribe Manuel Maquilón Anchundia. Me escribe desde Paján. Me dice: Maestro Santiago Aragón, lo felicito por su bonito programa. Quiero que me ayude porque últimamente todo me está saliendo mal. Sí, en mi casa hay problemas con mis hijos, con mi esposa y mi familia. Los animales se me están muriendo. Quiero saber si todo lo que está pasando es cosa de Dios o es algo malo que me están haciendo. Ayúdeme, dígame la verdad, porque todos los días lo escucho. Querido hermano, querido amigo, este problema que usted está teniendo con la propia familia ya son 3 años. 3 años, mi querido oyente, ¿ya? 3 años que su cuñada lo acusó de que usted la quería violar. ¿Cómo le parece? Esto es un problema, ¿ya? Y ahí vino el problema con su esposa, desde ahí sus hijos también se rebelaron, ¿ya? Porque lo que quieren es que usted se aleje, lo quieren separar. Hoy más que nunca tome una decisión segura, actívese, porque estamos para resolverle su problema. Desde ahí a ese pedazo de tierra le han echado tierra muerto. Acuérdese que usted encontró un animal muerto que no pertenecía a usted y estaba lleno de gusano. Todo eso es parte de esa mujer que quiere verlo afuera porque ella está enamorada suya. Su propia cuñada le dijo a usted que ella quería ser parte de su vida y usted no aceptó. 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Gracias por participar. Sintonía respectiva. 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
0: 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Me escribe Gloria Vanessa Mosquera desde Simón Bolívar, provincia del Guaya. Me escribe Gloria Vanessa Mosquera desde Simón Bolívar. Me dice: Maestro Santiago Aragón, le felicito por su bonito programa, quiero que me ayude, quiero que me diga la verdad, porque mi esposo ha cambiado mucho, yo no sé qué está pasando, pero yo presiento y dudo de mi propia prima, que ahora llega todos los días a mi casa, yo no sé qué pasa, sáqueme de la duda. Yo no lo celo a mi esposo, pero mi esposo está cambiando mucho, ¿sí? Y yo quiero saber la verdad. Ahí le envío la fotografía de ambos y la mía también, para que usted me sepa descifrar la verdad. Doña Gloria, le doy las gracias por poner confianza, por poner optimismo, y vemos claramente que esta prima tuya está seduciendo a tu esposo, y en cualquier momento tu esposo te va a dejar. No me creas, solo escúcheme, nada más. No vaya a cometer ninguna infracción, ningún error, ¿sí? Si usted comete el error, las cosas se van abajo. Podemos solucionar. Y dígale a su prima que mejor no llegue a la casa. Nada más, de frente. No quiero que vengas a mi casa. Y va a ver que las cosas cambian. Porque su esposo se está enfriando con usted. Su esposo se está enamorando de esta mujer. Porque tiene un bello cuerpo. Sin saber que el cuerpo no logra a triunfar en la vida. No, querido oyente. Queridos hermanos. Así que estoy para resolverle su problema. Usted me puede visitar con toda confianza, con todo optimismo, ¿sí? Usted puede llegar y tener esa facultad de orientarse primero. Primero usted va a escuchar al maestro. El maestro le va a dar la respuesta y la solución a este problema que otro no ha podido resolver. Gracias de antemano a todos los que han participado, a todos los oyentes, a todos los hermanos que han estado pendientes de este su programa, Orientación para la Vida. 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A doña Rosaura, ¿sí?, le digo a usted que es importante que me traiga a su hijo. Vamos a conversar, vamos a poner las cosas como deben de ser, y mañana más tarde se va a dar cuenta de que todo ha cambiado por el bien de su hijo. Allá en Isidro Ayora, le digo a doña Carmen, le cuento que si usted deja las cosas como está, usted pierde el negocio. El negocio se está yendo a la quiebra, ¿sí? Porque la envidian mucho, porque usted vendía bastante, ahora está recortada. Quiero agradecerles que tengan un maravilloso día, que Dios los bendiga, y de nuestra parte será hasta pronto.
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